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Ya hoy es lunes, lunes 7 de septiembre, señores. Ya estamos aquí en Enfocado. Les está hablando Jorge Padrón. Gilbert Peraza está haciendo unos viajecitos, así que vamos a estar aquí y solitos conmigo por un momento. Así que vamos a empezar aquí con el programa Enfocado. Sean todos bienvenidos a este programa por Más Network Carabobo 92.7 FM, mandando en toda Venezuela, porque estamos dando medio palo. Estamos bajo la gerencia de producción de Manolo Marval, bajo la producción general de Jorge Padrón, bajo la dirección

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También pueden escucharnos en la plataforma Zeno Radio. Así que no tienes excusa para sintonizar más Network Carabobo y seguir disfrutando. Así que vamos a seguir a... Ay, no, se me olvidaba. 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Claro que sí. Y ahora vamos a seguir escuchando música y vamos a jugar el juego de Yandel. Claro que sí, vámonos.

regresamos a Enfocado. Y ahora vamos a entrar a ese espacio de conocimiento. Sí, porque vamos a decir a unas efemérides que se celebran hoy, este 7 de septiembre. ¿Sabe que es el Día de los Derechos Cívicos de la Mujer? Que se recuerda por la promulgación de la ley que se otorgó a las mujeres derecho del voto en el año 1947. Ajá. Tal día como hoy. Y tal día como hoy se celebra también el nacimiento de José Laurencio Silva. Esto fue en el año de 1791. Nació en Tinaco, Estado Cojedes. Fue un valiente general del ejército patriota en la independencia y uno de los albaceas de Simón Bolívar. Y siguiendo en historia, claro que sí, también en 1814 está el Manifiesto de Carúpano, donde Simón Bolívar redactó este documento histórico para explicar las causas que llevó al colapso de la Segunda República. Y ahora vamos a entrar en el deporte, donde la destacada esgrimista Gerda Müller nació tal día como hoy, pero en el

se funda la Congregación de Siervas del Santísimo Sacramento, donde se estableció formalmente esta institución religiosa y el servicio social de esta en la ciudad de Caracas. Así que una pequeño tip efemérico para que todos los escuchen. Así que vamos ahora a seguir con la música de Enfocado. Sigan sintonizando Más Network 92.7 FM. Vamos a escuchar ahora a Charlie García buscando.

música aquí en Enfocado. Hoy en nuestro segmento de estas grandes leyendas de la música, en este espacio musical, nos curamos directamente

Vamos a rendirle homenaje a una de las voces más elegantes, guarachera y emblemática de toda Venezuela. Sí, señor, prepárese a disfrutar del recorrido musical de un grande, Nelson Arrieta. Este maravilla nacido en Maracaibo un 4 de febrero del año 1966. Nelson no solo traía el sabor caribeño en las venas, sino también esa agudeza intelectual, llegándose a graduar.

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Vamos a entrar, vamos a hablar un poquito de deporte, porque es bueno hacer recordar esas hazañas importantísimas que han hecho los venezolanos en el deporte. Tales como en este caso vamos a hablar de los beisbolistas, ¿sí? Esas 10 hazañas más importantes que han hecho los venezolanos en el deporte.

Andrés Galarraga, ¿sí? En el año de 1996, el apodado El Gran Gato, Andrés Galarraga, desató todo su poder con los Rockies de Colorado en el año 96 al conectar 47 cuadrangulares e impulsó 150 carreras. Esta increíble temporada de producción lideró en ese año a todas las grandes ligas y es como una de las hazañas más grandes hecha por un venezolano y que se ha mantenido hasta ahora.

Mundial de la, del año 2015, conectado por Salvador Pérez, el receptor y capitán Salvador Pérez, lideró a los Reales del Kansas City al ganar la serie del Mundial de 2015 y su tremenda labor

cómo olvidar él en la sexta posición, en donde está el no-hit de Johan Santana con los Mets en el año 2012. A pesar de haber ganado dos Cy Young con Minnesota, una de las mayores joyas de Johan Santana llegó el 1 de junio del año 2012 con los Mets de Nueva York, cuando lanzó su primer juego sin hit ni carrera, no-hitter, en toda la historia.

Plan. Y así llegamos a la cuarta posición. En la cuarta posición vamos a hablar de un club, sí, un club en donde está Miguel Cabrera, el club de los 3.500.

una temporada fantástica en el año 2023, la temporada del 40-70. Así es, en la temporada del año 2023, Ronald Acuña Jr. fundó un nuevo club estadístico completamente único en las grandes ligas. El jardinero de los Bravos de Atlanta conectó 41 jonrones y estafó 73 bases robadas, convirtiéndose en el primer y único jugador en la historia del béisbol de las mayores con una temporada de 40 o más cuadrangulares y además de 70 almohadillas robadas. Así es, Ronald Acuña Jr. Y ajá, vamos al segundo puesto, pero al segundo puesto vamos a ver otro juego perfecto. Y, en realidad es un juego perfecto porque el que hizo el anterior fue un no-hitter perfecto, ni siquiera va a ser por bola. Es porque el 15 de agosto del año 2012, Félix Hernández, el rey

supuesto. Llegamos a la casilla número uno. Está la triple corona de bateo de Miguel Cabrera en 2012, que es considerada por muchos la hazaña ofensiva más importante del béisbol moderno. En 2012, vistiendo con el uniforme de los Tigres de Detroit, Miguel Cabrera lideró la Liga Americana con un promedio de 330 de bateo y 44 jonrones, además de 139 carreras impulsadas, logrando así la triple corona de bateo. Fue el primer pelotero en lograr la triple corona de bateo en más de 45 años.

top 10 de hazañas importantísimas realizadas por estos peloteros venezolanos en las grandes ligas. Así que recordar es vivir, recordar es orgullecerse de estos venezolanos que ponen en alto al país. Así que vamos a escuchar esta canción emblemática de los adolescentes, Fanático.

0: 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Son las 11 y 28 minutos.
1: Y ahora vamos a sonarle un Mick Lake que se realizó en el show de TV del año 69 de Tom Jones y Stevie Wonder. Así que disfrútenlo.

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Querido Dross, el hombre del sombrero, de p@gmail.com, fecha jueves 26 de marzo de 2026, 17 horas con 29 minutos. Querido Dross, espero que puedas leer este mensaje. Más que para que publiques o no mi historia, necesitaba desahogarme y que alguien más supiera por lo que estoy pasando. Tengo 33 años y vivo en casa de mi mamá desde hace aproximadamente 3 años, cuando me separé de la mamá de mi hijo. Soy muy fan de tus videos y por eso decidí contarte todo lo que me ocurre. Sé que mucha gente no cree en estas cosas y piensa que muchas historias son inventadas o generadas por inteligencia artificial. Por eso iré directo al grano y evitaré detalles innecesarios. Tengo una sensibilidad especial, no sé si llamarlo habilidad, don o algo más, para ver y sentir presencias. Siento cuando se acerca una mala energía. Me recorre un escalofrío que empieza en los pies, genera un vacío en el estómago y sube hasta el cuello. Eso me ocurre cuando hay un espíritu, entidad, o como quieran llamarlo, cerca. Hace poco he visto muchos videos sobre el hombre del sombrero. No sé si quieren hacerlo famoso o es simple casualidad, pero lo cierto es que yo lo he visto durante casi toda mi vida. No solo a él, sino a muchas entidades malignas que me han perseguido por las noches. Ha habido psicofonías en grabaciones donde no deberían existir. Objetos que se mueven. Sombras. En resumen, es como si lo paranormal siempre me persiguiera. Al hombre del sombrero lo he visto muchas veces durante episodios de parálisis del sueño. No me ocurre siempre, pero hay periodos en los que pasan meses sin nada y de repente vuelve. Cuando despierto, siento el escalofrío y la clara sensación de que algo está presente. Es exactamente como lo describen otras personas. Un hombre alto, con sombrero, parado al lado de la cama o a los pies. Donde quiera que vaya, siento cosas extrañas. Golpes, sombras que se mueven, objetos que se desplazan. Hay muchas más cosas que ni siquiera me animo a mencionar por miedo. Hace unos meses volví a sentir y ver estas presencias después de casi un año sin que ocurriera nada. Nos mudamos a una casa nueva ahí. La misma noche que llegamos, dormí con la puerta abierta porque no me sentía seguro. No sé exactamente de qué, pero tenía mucho temor. Frente a mi cuarto había una ventana que daba al patio interno. Esa ventana estaba sin cortinas porque recién nos habíamos mudado y todo estaba guardado. Me dormí y, al rato, desperté. Miré la hora. Eran las 3:15 de la mañana. Los perros estaban muy inquietos. Yo uso lentes de contacto y gafas. Sin ellas casi no veo nada. Estaba oscuro y sentí el escalofrío. Miré hacia la ventana y vi una sombra alta parada junto a ella. La ventana es bastante alta y a esa hora no debería haber nadie afuera. Me restregaba los ojos intentando entender si era mi imaginación
porque veía que algo se movía. Primero pensé que era pareidolia e intenté pensar en cosas bonitas y rezar. Después de unos minutos, vi que algo se movía nuevamente. Tomé valor, agarré el celular y grabé. Estaba demasiado oscuro y no lograba ver bien. Mientras te escribo esto, aún no entiendo por qué no activé el flash. Pero en ese momento de terror ni lo pensé. Solo quería que la cámara captara lo que fuera que estuviera del otro lado y tener alguna evidencia. Quiero que veas el video que te voy a enviar. Fue grabado con mi celular y está muy oscuro, así que tendrás que subir el brillo y el contraste. Queda a tu criterio si me crees o no, pero para mí, esto no es de este mundo.

Se ve una sombra oscura en la esquina de la ventana que se mueve. Minutos después, sale por la parte de arriba otra sombra muy rápido. Y luego la que queda, se queda vigilándome desde allí, antes de esconderse. Dross, no sé si vayas a subirlo o no, pero el temor que siento es muy grande porque toda mi vida he tenido que lidiar con este tipo de cosas. Te adjunto toda la evidencia. Perdóname por tomarme el atrevimiento de escribirte, pero sentí que debía hacerlo. No estamos solos, de eso estoy seguro. Te admiro mucho y te deseo siempre lo mejor para ti y para tu canal. Por favor, no digas mi nombre. Quiero que sea totalmente anónimo. Se despide. Te enviaré el video sin iluminación, entre paréntesis, el original, para que veas que es real. Y también te voy a enviar al que le subí el brillo y el contraste. Además, te envío una foto donde se evidencia que fue grabado directamente desde mi celular y que no está editado. Mil disculpas por el texto tan largo. Feliz tarde, día y noche.

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Cuando ya solo faltan 9 minutos para las 12 del mediodía, hemos llegado al final de Enfocado. Así que llegamos gracias a la producción general de Manolo.

www.radiomasnetwork.com, porque Más Network Carabobo 92.7 FM está mandando en toda Venezuela y dando medio palo, claro que sí. Así que vamos a despedirnos con la canción de Carolina, Mentira.

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0: 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Son las 12 y 6 minutos.
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Esto es Max Mojo, el Carabobo 92.7 FM, y el programa comienza en la gerencia de producción Manolo Malval, la producción general de Jorge Luis Padrón, la dirección general de Ricardo Avelino Figueira da Silva, y quien tiene el inmenso placer de hablar para ustedes, Luis Alfredo Padrón, el 2299.

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